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1: A las 7 en punto, esta es la información. La Universidad Tecnológica de Parral celebró la graduación de 430 alumnos de distintas carreras e ingenierías, como minería, ciberseguridad, mantenimiento industrial y administración. Los nuevos profesionistas concluyeron sus estudios de nivel superior y técnico superior universitario, listos para integrarse al desarrollo económico y laboral de la región. Protección Civil, la Coordinación Municipal, emitió una serie de recomendaciones preventivas ante el pronóstico de lluvias a partir de este sábado. Se exhorta a la ciudadanía a conducir con precaución, evitar cruzar arroyos o calles con acumulación de agua y mantenerse atentos a los reportes oficiales para prevenir percances y cuidar a las familias parralenses. Elementos de la Agencia Estatal de Investigación, adscritos a la Zona Sur, participaron en un curso especializado en primeros auxilios. La capacitación, impartida por el agente y técnico médico Edgar Tomás Ontiveros, incluyó prácticas de reanimación, RCP, control de hemorragias y manejo de fracturas, dotando a los investigadores de herramientas vitales para responder ante emergencias durante el cumplimiento de su deber.
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1: Agradecemos los comentarios y denuncias al WhatsApp 627-520-85-64. Ian García en punto.
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1: A continuación le presentamos un resumen nacional de noticias.
2: Se salen de control. El penal del Castillo en Mazatlán registró otra riña que dejó dos internos muertos. Con esto sumaron 12 víctimas en menos de 24 horas luego del enfrentamiento del jueves, donde murieron 9 reos y un menor de 2 años. Autoridades desplegaron al grupo interinstitucional para controlar la situación. Se fue libre. El hijo de Fishman salió en libertad tras la muerte del referí El Búho en Hidalgo. Logró un acuerdo reparatorio de 586 mil pesos con la familia de Gerardo Germán Pineda, quien falleció luego de recibir un martinete en plena función en Mineral de la Reforma. Cayó de nuevo. Autoridades detuvieron por segunda ocasión a Jorge Luis N., ex candidato de Fuerza por México, señalado por presuntamente estar ligado a una red de huachicol. Fue asegurado en un operativo federal y quedó a disposición del Ministerio Público. Avances del caso. El secretario de Seguridad, Omar García Harfuch, informó que ya se agotaron todas las líneas de investigación y van detenidas 33 personas por el asesinato del exalcalde de Uruapan, Carlos Manso. Indicó que la Fiscalía General de la República determinará si atrae el caso. Recibe el dolor de México. El Episcopado Mexicano entregó al Papa León XIV el libro sobre desaparecidos en México. El documento recopiló testimonios y cifras de la crisis humanitaria que enfrenta el país. No para de crecer. El huracán Simón se intensificó a categoría 2 a 350 kilómetros de Cihuatlán, con vientos de 155 kilómetros por hora. Protección Civil advirtió que podría aumentar su intensidad este viernes y dejar lluvias de hasta 200 milímetros y oleaje de 8 metros en Jalisco.
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1: Para Radiorama, la cadena Cuna México, Enrique Ruelas.
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1: Revista del Consumidor Radio. ¿Te da miedo que tu plancha queme tu blusa favorita? En nuestro estudio de calidad pusimos a prueba distintas planchas de vapor y te demostraremos que no necesitas gastar una fortuna para tenerla mejor.
2: Además, ¿sabes cómo actuar en caso de que un siniestro afecte tu vivienda? En nuestra brújula de compra te explicamos de forma sencilla cómo elegir un seguro de casa-habitación que proteja tu patrimonio. Quédate y descubre cómo cuidar tu dinero.
1: Revista del Consumidor.
2: ¿Cuánto tiempo inviertes a la semana tratando de quitarle las arrugas a tu ropa favorita? El ritmo de vida actual exige que el cuidado de nuestras prendas sea rápido, seguro y eficiente.
1: Y aunque existen textiles que no necesitan alisarse, la plancha de vapor ha evolucionado para seguir siendo una pieza clave en nuestro hogar.
2: A diferencia de las tradicionales planchas secas, las de vapor requieren menos esfuerzo y reducen el riesgo de dañar tejidos como el algodón, lino, mezclilla o poliéster.
1: En su interior cuentan con un depósito de agua que al calentarse libera vapor a través de los orificios ubicados en la suela. La combinación de calor y humedad suaviza las fibras de tela, lo que permite que se estiren y recuperen su forma original.
2: Además, en la actualidad existen algunas que cuentan con tecnología anti-sarro, golpe de vapor para arrugas difíciles y funciones verticales para alisar sin una tabla de planchado.
1: Para que tu compra sea inteligente y elijas una aliada que mantenga tu ropa en óptimas condiciones, realizamos un estudio de calidad en el que se pusieron a prueba algunas planchas de vapor.
3: En este estudio de calidad de planchas analizamos 23 modelos de planchas de 11 marcas distintas.
2: Para garantizar tu seguridad y el cuidado de tu economía, el laboratorio verificó la resistencia del cable a las altas temperaturas, el consumo eléctrico y que ninguna plancha presentara escurrimientos o calentamiento en las zonas que tocas con las manos.
1: También pusimos a prueba su desempeño, qué tan rápido calientan, qué tan bien distribuyen el calor en la suela y, por supuesto, su capacidad real para desarrugar distintos tipos de tela.
2: La buena noticia es que todos los modelos analizados son seguros para usarse en casa. Además, 6 modelos obtuvieron la máxima calificación en su desempeño general. Hablamos de equipos de Black & Decker, Advio Home, Hamilton Beach, Koblenz, Taurus y Tefal.
1: Si planchas con el tiempo contado antes de salir al trabajo, considera esto. 3 modelos de la marca Rowenta y uno de Tefal fueron los que más tardaron en alcanzar su temperatura máxima.
2: Y hablando de temperatura, el control del calor es clave para no arruinar tus prendas. En nuestras pruebas, un modelo de Oster y uno de Rowenta no lograron distribuir la temperatura de manera uniforme en toda la suela.
1: También deberás tener cuidado al planchar telas delicadas con un modelo de Black & Decker, Chi, Mainstays, Oster y 2 modelos de Hamilton Beach, ya que presentaron variaciones térmicas importantes al cambiar sus ajustes de calor.
2: Además, toma en cuenta que un modelo de Hamilton Beach y las versiones Etna y Sakura Steam de Taurus requieren más pasadas para quitar las arrugas.
1: Y mucha atención al etiquetado, ya que 20 de 23 modelos analizados incumplen la norma oficial mexicana. Esto porque no presentan la información comercial completa en sus empaques, instructivos o garantías. Revisa muy bien lo que compras.
2: Un detalle que llamó mucho nuestra atención es cómo se relaciona el precio con la calidad. A veces creemos que invertir más garantiza el mejor equipo, pero comparar opciones nos puede dar grandes sorpresas.
1: Por ejemplo, en el mercado puedes encontrar un modelo de Rowenta y uno de Chi que rebasan los 2,000 pesos, obteniendo en el laboratorio calificaciones de bueno y muy bueno.
2: Mientras que, por el lado de las opciones más económicas, un modelo de Taurus y otro de Black & Decker, que rondan los 300 pesos, alcanzaron la excelencia en su desempeño.
1: Al final, la mejor plancha no es necesariamente la más costosa o la de diseño más llamativo, sino aquella que se adapta a tu ritmo de vida, cuida tus prendas favoritas y se ajusta a tu presupuesto.
3: La información completa de este estudio de calidad la puedes revisar en la Revista del Consumidor en su versión digital y su versión impresa.
1: Revista del Consumidor.
4: consumidor.
2: Tu casa es el lugar donde compartes momentos con quienes más quieres y donde construyes recuerdos inolvidables.
1: Sin embargo, un incendio, una inundación, un robo o un fenómeno natural pueden ocurrir de manera inesperada y generar pérdidas económicas importantes.
2: Pero contar con un seguro de casa-habitación te ayuda a proteger tu vivienda y los bienes que hay en ella, desde muebles y electrodomésticos hasta obras de arte y, en algunos casos, tus mascotas. Ten en cuenta que la cobertura depende de lo establecido en tu póliza sobre los daños parciales o totales ocasionados por los diversos riesgos existentes.
1: Por eso es importante revisar qué tipo de seguro estás contratando. Las coberturas más comunes te respaldan ante lo impredecible: incendios, explosiones, tormentas, terremotos, erupciones, huracanes, inundaciones e incluso ante huelgas o actos de vandalismo.
2: Y como los accidentes ocurren, también hay seguros que cubren otro tipo de responsabilidades. Por ejemplo, en el caso de que tú o alguien de tu familia causen un daño a un tercero, ya sea dentro o fuera de casa.
1: Si un siniestro te obliga a salir de tu vivienda, no te preocupes. Hay pólizas que cubren gastos extraordinarios. Incluyen estancias en hoteles o alojamientos temporales, costos de mudanza y remoción de escombros. Además, ante un robo también puedes proteger tus pertenencias como dinero, joyas, obras de arte, muebles y electrodomésticos.
2: Y para tu mayor tranquilidad, puedes sumar coberturas adicionales para tus equipos electrónicos, apoyo legal e incluso servicios de emergencia como plomería, cerrajería, electricidad, auxilio vial y guardería para tus mascotas.
1: Ahora, ¿cuánto cuesta proteger tu patrimonio? Los costos varían según la aseguradora y el nivel de protección que elijas.
2: En la revista del consumidor de septiembre, comparamos seguros para casa habitación de distintos bancos y aseguradoras a través de sus cotizadores en línea. Para este ejercicio consideramos una vivienda propia de 250 metros cuadrados. Consúltala.
1: Recuerda que las tarifas cambian según el valor y las necesidades de tu vivienda. Lo ideal es consultarlo directamente con un agente de seguros o ejecutivo bancario para obtener tu cotización exacta.
2: No olvides que si necesitas ayuda, tienes a quien acudir.
1: Para localizar a un agente de seguros capacitado, acércate a la Asociación Mexicana de Agentes de Seguros y Fianzas, AC, en amasfac.org o al 55 55 14 20 90.
2: Y si quieres verificar que un agente o institución estén autorizados, la Comisión Nacional de Seguros y Fianzas te asesora en https://www.go.mx/CNSF o llamando al 55 57 24 74 00.
1: Para resolver cualquier duda, inconformidad o reclamación, la Condusef te respalda en conducef.gob.mx o en el 55 53 40 09 99. Infórmate, compara y protege lo que más quieres.
2: Por último, toma en cuenta estos consejos clave antes y después de contratar.
1: Compara opciones y elige una póliza que se adapte a las necesidades reales de tu hogar, garantizando protección a un buen costo.
2: Al contratar, proporciona los datos exactos sobre el valor y las características de tu vivienda, ya que la información incorrecta puede afectar el pago de una indemnización.
1: Una vez que tengas tu póliza, revísala a detalle. Verifica los datos, las condiciones generales y la cobertura de responsabilidad civil.
2: Guarda copias digitales de la póliza, comprobantes de pago y escrituras.
1: Mantén siempre tus pagos al corriente para no perder la vigencia de tu protección, y ante cualquier siniestro, ten a la mano tu número de póliza para comunicarte de inmediato con la aseguradora.
2: Si quieres saber más detalles, consulta nuestra sección Brújula de Compra en la revista del consumidor, ya sea en su versión física o digital.
1: Porque proteger tu hogar y vivir con tranquilidad también requiere informarse.
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5: ¿Estás loca? Viernes no es, pero...

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Amables amigos, señoras y señores, ¿qué tal? ¿Cómo están? Bienvenidos y bienvenidas. Gracias por estar con nosotros. Es un placer saludarle en esta mañanita rica. Hoy es sábado 10 del año 2026. Hoy es sabadito 10 de octubre del año 2026. Saludándole ya en turnos, amigo y servidor Sergio Guevara, el bandolero. La más picuda en el 104.7 FM 730. Vámonos rápidamente con la música. El ambiente está aquí en grande. La música y diversión garantizada aquí en el 104.7 FM 730. Claro que sí. La número uno aquí en Parral es la más picuda, ¿eh? La más picuda. Donde quiera se escucha, donde quiera. Bueno, la preferida, la más picuda. Oiga, buenos días, ¿cómo amanecieron? ¿Cómo están? Ándale pues, aquí donde hay diversión en La Más Picuda. Además también tendremos el espacio publicitario, la música, los saluditos, los avisos, los mensajes. Ándale pues, ahí estamos, gracias, continuamos.

0: Las 7 de la mañana ya con 17 minutos, 7:17. 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Órale pues, vámonos.
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0: Bien amigos, continuamos con la música esta mañana. Esta mañana sabrosita, gracias, lo mejor en La Más Picuda.

Bueno, pues ahí está esto que se llama Atesóralo, la presencia musical de Ramón Ayala. Las 7:26 minutos, mucha atención para lo siguiente. 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

0: Oye, por hoy pues baila como Juana la Cubana, ¿no? Ándele pues, ahí está, las 7:44, mucha atención para lo siguiente. 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

0: Ahí está el capullo y el sorullo, qué bárbaro. ¿De dónde salió este muchachito, hombre? Ándale, pues, sonó la dinamita a las 7:48, minutos 7:48. Ahorita vamos a ver el estado del tiempo porque no está aquí activado. Déjeme ver, ahorita le digo. 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Vamos a pausa y luego regresamos.
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Bueno, pues ahí estamos, amables amigos, señoras y señores. Qué linda mañana tenemos hoy. Oiga, tenemos una temperatura, está haciendo frío esta mañana, por eso traemos chamarrita. Tenemos un día soleado. Por lo pronto tenemos 15 grados en esta mañana. La máxima será de 25 grados, la mínima de 13. Entonces, pues tendremos vientos de 19 a 40 kilómetros por hora. No hay lluvia, no hay lluvia. No tenemos aquí programado lluvia. Únicamente, pues, mucho sol. Va a haber mucho sol hasta las 2 de la tarde. Ahí se van a, pues, enfrentar las nubecitas, ¿verdad? Y luego, pues, ahí va a estar más o menos, más o menos. Por lo pronto, también mañana tendremos un domingo bien asoleado. Mañana tendremos una temperatura de 13 grados la mínima, 28 la máxima. Y para el lunes también tendremos una temperatura de 15 grados la mínima y de 29 grados la máxima. No hay señas de lluvia hasta el próximo viernes, con el favor de Dios, hasta el próximo viernes de esta semana, viernes 16. Por lo pronto el jueves será quincenita. ¡Ay, ay, ay, chicuelos! Ok, ándele pues, hombre. Nosotros estamos lejos de la quincena, ¿eh? Todavía estamos lejos. Bueno, ahí está. Bueno, continuamos pues con más música. Tenemos esto que se llama Etapas de mi vida, la presencia musical de Topaz. Gracias por acompañarnos.

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Ándele pues, ahí estamos. Y de regalo le damos a usted una nalgadita. Ándale, ándale. Ok, vamos a continuar con más música. Gracias por estar con nosotros. Las 8 de la mañana con 8 minutos. Bienvenidos y bienvenidas a esta hora del día que ustedes nos acompañan. Gracias, muy amables. Vámonos pues con más música, más éxitos. Muy amables. Ahí un saludo muy cordial para toda la gente que ya nos acompaña muy tempranito, ¿verdad? Desde las 7 de la mañana. Gracias, gracias. La más picuda en el 104.7 FM 730 AM. Continuamos con nuestra programación sábado rico, sabroso, especial, ¿verdad? Aquí la música sabrosita que le presentamos a usted en el 104.7 FM 730.

0: Ok, continuamos. Buenos días a ustedes que nos acompañan. Temperatura en esos momentos, el clima aquí en Hidalgo del Parral y toda la región. Señoras y señores, 15 grados centígrados, todavía 15 grados. 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Las 8:16, vámonos pues, oiga.
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0: ¡Cumbia! Adel, pues nos vamos con esto que se llama El Ciclón y bailele, bailele. Hacer ejercicio muy tempranito. Sonora Dinamita, hay que hacer ejercicio, con las más picuda en el 104.7 FM.

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0: qué sabrosa rolita. Esto se llama Baila Nena, la presencia musical de la banda Maguey. Las 8:37 minutos. 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
0: Bueno, pues ahí está, oiga, guardianes del amor, así como vive mi compadre, el perro, el gato y yo, el chucho, el gato y yo.

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Oigan, las 8 ya con 50 minutos. Continuamos con más música. 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Apúrese porque va a llover mucho. Ok, nos vamos con la Negra Tomasa, los chicos de barrio.

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0: Bueno, llegamos ya a la parte final. Gracias por su atención, muy amables. Qué bueno que nos acompañaron. Perdón. Ya me está dando el hipo otra vez, oiga. Bueno, pues ya nos vamos. Gracias, que tenga usted lo mejor de los días y pásela muy bien, pásela muy especial. 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Vamos con esta rola.

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1: Nuestro siguiente programa sin bien final. La continuación, Expedientes Secretos X. Luego viene Beverly Hills 1910.
2: Hermoso. ¡Qué belleza!
3: Yo nunca me puedo imaginar a Mujer Casos de la Vida Real a las 9 de la noche.
2: Fíjate nomás,
3: mijo. Siempre sería a las 5 de la tarde.
2: Siempre. Oye, amigo mío, ¿qué te digo?
3: Oigan, agradecemos de verdad por
2: agradecemos todas,
3: todos los mensajes. Diles, mi querida Cintia, en final, todas las cartas.
2: La verdad es que debemos agradecerle a usted, sí, que claro, siempre está en sintonía. Señor Gamboín Jr., qué bonita presentación.
3: Ya se la sabe.
2: La señora gente sabe que nuestro programa,
3: sí,
2: el día de hoy es especial.
3: Y nos han llegado tantas cartas que la verdad nos emociona mucho porque no nos ha llegado todavía ni una.
2: ¡Ay, qué hermoso! ¡Qué bellaco!
3: Pero esta historia,
2: continuará. Pero esta historia continuará. Oye, agradecer a toda la gente que está en sintonía,
3: claro,
2: y que se da cita a las 10:30 de la mañana.
3: Preparen todo.
2: Para poder hacer un, ¿cómo se llama? Para poder hacer un jueves infieles bonito.
3: Exactamente,
2: precioso,
3: señora, por supuesto.
2: Primoroso.
3: Sobre todo, vayan preparando lubricantes este condón.
2: Todo, de todo, de todo. Usted prepárese.
3: Pastillas del siguiente día.
2: Como con las lluvias. Y queremos también enviarle un gran saludo a toda la gente de Parral, Chihuahua, ¿cómo no?
3: Dale, nomás, nomás el pilar quedó, como dice nuestro Paul Urías.
2: Qué bonito, ¿eh? ¡Qué bonito! ¡Qué bonito!
3: ¡Qué bonito es Chihuahua! Pero sobre todo Parral y la estación hermana.
2: Sí. Hijo de su chingo.
4: Soy del mero Chihuahua, del mineral del Parral.
2: ¡Ay, ya, ya, ya!
3: Vamos a irnos a Parral un ratito, Leona.
2: Aunque sea unos días, a vacacionar.
3: Ah, imagínate.
2: Oye, la gente de Parral, Chihuahua, disfruta de la historia de infieles cada sábado por la mañana. Les agradecemos infinitamente su atención y también que les guste tanto como a nosotros llevar esta historia.
3: Nos ha llegado
2: a su gente.
3: Un pequeño rumor de la INEGI allá, que pues la población, desde que escucha la historia, ha sido ya un 80
2: lo que creció.
3: Del 15 que hubo.
2: Fíjate nomás, mijo. No, hombre. Estamos imparables. Imparables estamos. Bueno, tenemos historia de infieles.
3: Vamos con ella.
2: A ver si no le echo pedradas a varios, mijo, porque esta historia no la cuentan, pero es muy...
3: muy...
2: La mamá del equipo se llama.
3: ¡No!
2: ¡Inga turroña! ¡Inga turroña!
3: Por lo menos no sé qué tipo de equipo, de fútbol americano, de la NFL, de...
2: Ay, Dios mío, bueno. Patricia tenía 38 años.
3: Órale.
2: Llevaba casi 13 casada con Rodrigo. Una relación bonita. Dos hijos. El mayor, Emiliano, tenía 11 y acababa de entrar a un equipo de fútbol.
3: Ah,
2: sí.
3: Ya fútbol.
2: Rodrigo estaba feliz. Pero antes de contarles cómo fue que empezaron con estos detalles del deporte.
3: Así es.
2: Eran una familia muy unida. Les encantaba siempre andar juntos a todos. Que si el chiquito tenía entrenamiento, ahí van para allá. Que si el grandote va, tenía una presentación, ahí van para allá. Lo hacían mucho porque sus trabajos lo permitían. Los dos trabajaban en el tianguis. Pero uno traía el tianguis en una colonia, mientras la otra se iba a la otra colonia.
3: No es
2: tianguis. O sea, estaban tiangueros, pero traían su camionetón cada quien y llevaban sus cosas cada quien.
3: ¿Será tianguis el piojo?
2: ¡Ah! El piojo y la pulga. Probablemente, fíjate. Fíjate que es suave. Ellos se conocieron, de hecho, así. Sus familias venían de ser tiangueros, ¿cómo se les dice?
3: Pues tianguistas,
2: tiangueros,
3: payuqueros.
2: Payuqueros. Sí, fíjate, bueno, pues todo lo que termine en eneros. Ahí se conocieron jóvenes, órale, ayudando a sus padres. Se enamoraron y se casaron.
3: Mira.
2: Patricia, una mujer chaparrita.
3: Órale.
2: De esas chaparritas, muy, muy salsa, si sabes, muy... Muy de andar aquí, allá, gritaba, pásele, pásele, ¿qué anda llevando? Si no hay, yo se lo muestro,
3: pásele,
2: y bueno.
3: Pásele para acá, pásele, a ver, mi damita hermosa, aquí tienen las tangas, si no, que pídase la frente a mi
2: presencia. ¡Ah, la ching! Patricia le echaba muchas ganas al negocio, era la más visionera. habían comprado ya varias pacas y se les iban volando. La gente ya los conocía.
3: ¡Órale!
2: Por eso no quiero decir quién. ¿No? Más detalles. Rodrigo, un hombre muy reservado. Muy reservado, sí. Tranquilo, no hacía problemas de nada. La que llevaba la batuta ahí era Patricia. Pero así como era muy calmado y tranquilo, ciudad colonial, a Patricia a veces le desesperaba un poco su marido.
3: ¿A poco?
2: Porque era algo tibio.
3: Era de los que, oye, amor, ¿este cuánto está?
2: ¿Qué?
3: 30.
2: Sí, así, ay, este poco no sabe. Sí, ¿sabes? O sea, él era muy así, muy así. Pero Rodrigo se llevaba a Catalina a que le ayudara. Una sobrina de Patricia que le ayudaba al negocio.
3: ¿Cómo no fue del lado de él?
2: Todavía no sabemos. Todavía no sabemos. Porque les digo que era tibio, estaba como sí, muy pues, sí. Seriecillo, muy tranquilo. Entonces, pues, se llevaba a la Catalina para que le ayudara. Patricia, por su lado, se iba a su tianguis, vendían, regresaban a la casa, juntaban la lana. Patricia era la que lo movía, movía toda la economía familiar. También tenían la oportunidad ya de la tarde estar libres. Iban con los niños, regresaban. Una familia de 10. Rodrigo era feliz. Era Patricia era una mujer chaparrita, si les dije.
3: Les va bien, sí.
2: 1.57 más o menos, frondosa. Frondosa quiere decir que estaba gordibuena.
3: Ay.
2: Unas tepalcuanas grandes.
3: Ay, Dios mío.
2: Cinturita de gallina.
3: Ay, ¿cómo se le verá la cangurera? Es que
2: vale, sí. Ahí traía la cangurera, amigo. ¿Y cómo sabes, perro?
3: Que iba. Saludos a mi querida Auris.
2: ¡Hala! Cabello largo, chino, quebrado, bonito, ojos grandes, piel, pues era apiñonada, tenía una boca grande, ella se distinguía porque tenía una sonrisa grande. Oye, y una boca grande.
3: Esas son las mías.
2: ¡Hala! Álgame, no sabía que tenías clan.
3: Ahora, si usted ve una mujer así, oiga, y ve que las cosas están en el suelo, usted no se agache, nomás pregúntele, oiga, ¿esa? ¿Cuál? ¿Esa que está ahí?
2: Y que ella se agache. ¡Mira este perro! ¡Eres bueno! Rodrigo, parecían... largo y... ¿Sí sabes? Porque Rodrigo era muy alto.
3: Ah, ya.
2: 1.80, ella 1.57.
3: ¿Cómo serán los 15 años?
2: Sí, 1.80 y tantos, medía Rodrigo. Un hombre alto, tranquilo, les digo, delgado, muy delgado. Tenía una cara, pues así como... ¿Sí sabes? Como...
3: ¿No serán los escucha siempre el Mario 3?
2: Anda, parecía Luigi, ¿sí sabes? Ya, parecía Luigi. No era agraciado, pero tenía buena conversación. No era fornido, muy, muy flaquito. Le gustaba el fútbol, como a su hijo.
3: Okay.
2: Era un hombre bueno, pero bueno para hacerse tarugo.
3: Oh.
2: Y bueno, Rodrigo estaba... feliz, pero estoy hablando del niño. Porque lo que acababan de meter a un equipo de fútbol, sus papás les digo que les gustaba mucho.
3: Sí, claro.
2: Eso de andar con ellos.
3: ¿Le iban a la América?
2: No. Le iban al Diablos del Toluca, amigo. Para no herir susceptibilidad.
3: No, le avienta el desmunicipalizado. ¿Qué?
2: Ah, ya sé. Y su papá Rodrigo decía, lo vamos a poner al niño Junior y al papá le vamos a poner Rodrigo. Ahora sí vamos a tener futbolista en la familia.
3: Órale.
2: Estaban muy emocionados. Patricia se reía porque, aunque no era fanática del fútbol, comenzó a acompañar a su hijo a todos los entrenamientos.
3: Apoya a mi hijo.
2: 3 tardes por semana la Patricia se chutaba los partidos. Los sábados también, ¿eh? Torneos los domingos.
3: Órale.
2: Y ahí estaban, siempre el mismo hombre.
3: Ah.
2: Su padre, a veces.
3: Ajá.
2: Pero el que no faltaba a los juegos de fútbol era Santiago, el entrenador, que había visto una promesa en Rodrigo al ver al niño. Tráiganmelo más seguido, échenmelo porque es bueno.
5: No será una historia que...
2: cállate la boca. Bueno, así comenzaron la historia. No la está platicando Patricia.
3: Creo que más o menos ya sabemos por dónde va la cosa.
2: Ay, pues la cosa se va a ir por donde se tenga que ir, amigo. 10:45, esta.
3: Híjole.
2: Es la historia de infieles de la Leona en la Poderosa con el señor Centenario. Y usted no sabe lo que se viene. Digo, lo que se avecina, lo que se avecina. No le cambie porque hoy sabremos quién es más cachondo, Rodrigo o Patricia.
3: ¡Híjole!
2: Al regreso. Historia de infieles. No le cambie.
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7: Ahora que el pianito se oiga.
8: Qué bonito, qué bonito.
7: Puro timbal, puro timbal, señores.
8: Bueno. 10:54 a.m, tenemos la historia de infieles. Híjole.
7: Dale, hijo, dale, venga, venga, mi amor. Ahí, pégale, eso, bien, bien.
8: Exactamente. Entre semana, entrenamiento. Fines de semana, torneos. Y bueno, la situación se empezó a poner cada vez más intensa. Al fútbol donde lo llevaba Leona, o sea, ella es Patricia. Estaba Santiago, el entrenador.
7: Venga, venga, hijos. Otro, eso, bien, bien, bien.
8: 35 años, Leona.
7: Bien, Manuel, síguele.
8: Soltero. Venga. Se llevaba muy bien con los niños.
7: Ah, Luis, venga, Luis, venga, Luis, vamos, vamos.
8: Guapo.
7: Vamos, vamos.
8: Pero era guapo, Leona. Barbita completa, bigote. Eso, bien, bien peinado.
7: Bien, José, bien, bien, bien, hijo, bien.
8: Color de cabello negro azabache. Maduro.
7: Venga, Julio, venga, vamos.
8: Sin
7: vamos,
8: hijos,
7: vamos.
8: Pero con un cuerpo. Leona.
7: Eso, bien, así mero, hijo, bien, bien.
8: Una espalda, unas pompas, unas piernotas.
7: Eso, ven, vamos, vamos.
8: Que total que yo al niño ni lo veía. Yo decía, que juegue el niño mientras yo veo al entrenador.
7: Santiago, Santiago, Miguel, vamos, venga, venga.
8: Era paciente, bromista. Me encantaba que sabía tratar a los papás. Y sobre todo a los niños. Yo al principio lo veía como un simple entrenador. Pero no te voy a mentir. Entre más pasó el tiempo, ya le veía una cosa y la otra y decía yo, ay, profe, ese chorcito no se lo conoce.

0: después del entrenamiento, Santiago se acercó y bueno, pues cuando estábamos ahí, le dije, ¿me haces un favor? ¿Qué pasó? Oye, tu hijo está mejorando muchísimo, pero necesito que en casa practique unos ejercicios.
1: Ah, órale.
0: Ok. Me explicó lo que tenía que hacer. Yo me sonreí. Claro, se los voy a poner de tarea. O sea, no te basta con que venga 3 veces a la semana y aparte venga a entrenar a los torneos. O sea, todavía tiene tarea al niño.
2: Dicen que cuando daba la vuelta, la mujer la hacía.
0: Santiago se rió porque la cachó cuando la mujer lo veía de reojo. Bueno, pero tú eres de las mamás cumplidas, ¿verdad? Pues sí, alguien tiene que hacerlo. Y mi marido siempre está trabajando.
2: Sí lo conozco.
0: Esas frases están muy cachondas, mijo. Cuando hablas con alguien y quieres coquetear, dices, pero es que mi marido siempre me deja sola. ¡Ah! ¡Qué casualidad!
2: ¿Cómo? Porque es insinuación.
0: ¡Exacto! ¡Mujeres cachondas! Bueno, y desde entonces comenzaron a hablar poquito a poquito. Órale. Primero del niño, después del equipo, de la vida, de los juegos. Se topaba con que Patricia llevaba un Gatorade para cuando salieran del entrenamiento. Mire, profe, le trae como la manzana a la maestra, ¿sí sabes?
2: Ah, sí.
0: Pero acá
2: sí.
0: Era fitness el asunto.
2: Claro.
0: Y pues nada, al último, yo me tenía que encargar prácticamente de los niños. Yo sola, Leona. Rodrigo siempre estaba ocupado. Mi marido comenzó a tener una vida muy rutinaria, pero sinceramente yo también creía que él traía ahí un 4 que estaba raro. Ya no llegaba a la casa. Yo tenía que andar con los niños para la escuela, para las cosas de actividades, para el trabajo. Veía que mi marido se salía a deshoras, llegaba tarde. Pero, si te soy sincera, Leona, nunca lo vi mal. Porque yo estaba ya en ese punto, estaba muy emocionada, platicando por WhatsApp con el entrenador de mi hijo. Que ya ni me fijaba que iba a llegar a mi marido. Yo, mientras se tardara más, mejor.
2: ¿Cómo se concentran en una sola persona?
0: Leona, luego comencé a ver que para Santiago, el entrenador, yo no era invisible. Mi marido siempre fue tibio. Cuando teníamos intimidad era porque yo lo provocaba. Porque me ponía un negligé, me ponía un baby doll, salía en calzones.
2: Órale.
0: Pero realmente mi marido nunca trajo ganas. Era raro. Muy introvertido, poco cachondo. Y bueno, yo empecé a notar una fuerza extraña hacia el entrenador y volqué toda mi atención a él sin importarme qué estuviera pasando en casa. Y en casa, la rutina, el cansancio, el ya duérmete, hasta mañana. Buenos días, ¿cómo vas? Ok, bye. Muy monótono. Un día, Santiago me escribió: Emiliano ya hizo los ejercicios, los que le habían cargado, ¿recuerdan?
2: Órale.
0: Yo le contesté, todavía no, dice que está cansado. Y ahí empezó una conversación más intensa, que no tenía nada que ver con el fútbol. Él me preguntó, ¿tú siempre estás sola con los niños? Casi siempre. ¿Y cuándo descansas? Pobre, es una friega andar con los hijos. Ay, pues fíjate que no sé. No. A veces trato de darme mis tiempos, pero pues no, ya estoy acostumbrada a andar en la rutina.
2: Ay, espérame, déjame guardar el pito tantito.
0: ¡Ah! ¿A poco lo traes de fuera? Después de eso comenzamos a escribirnos con frecuencia. Los buenos días, los memes, los mensajes del equipo. Pero también comenzaron a haber conversaciones personales. Santiago me contaba de sus relaciones anteriores e incluso de una noviecita que traía por ahí y que todavía no habían intimado. Él me pedía tips, consejos. Él me decía también que si le aconsejaba casarse a sus 35 años. Y yo, Leona, por más que quería decirle, pues éntrale, yo decía, ni más, que no se case. Algo me llamaba de él y yo, no te cases. Está bien gacho el matrimonio.
2: ¿Segura?
0: Sí.
2: Entonces por mis
3: huevos.
2: No me caso, o sea.

0: Y entonces yo dije una frase que fue básica para que todo cambiara. Le dije, ¿sabes qué? No te recomiendo que te cases, porque nos volvemos invisibles. A veces siento que mi marido solamente me ve como la mamá de sus hijos.
1: ¡Ay, ya! ¡Valió cacahuate esto!
2: No puede ser.
0: Y finalmente él escribió.
2: ¡No!
0: Yo no te veo así.
2: ¡Ay, ese!
0: Yo leí el mensaje varias veces, Leona, no lo podía creer. No sabía qué contestar, pero tampoco podía dejar pasar esa gran oportunidad.
2: ¿No?
0: Así que le puse nada más una carita chiviada.
2: Sí.
0: Al siguiente entrenamiento, Santiago me saludó como siempre. Hola, ¿cómo estás? Bien, todo bien. ¿Segura? Yo sonreí, León. No empieces.
2: Híjole.
0: ¿Con qué? Pues con eso de hacerme sentir que todavía soy mujer. ¡Hala, chica! Ella fue por la yugular, ¿verdad? Santiago se quedó callado, Leona. Y desde ese momento, ambos supimos que habían cruzado, que habíamos cruzado una frontera.
2: Sí.
0: De la que no iba a haber regreso.
2: No más, cayó.
0: Un sábado después de un partido, todos los papás se fueron a comer. Yo me quedé porque tenía que esperar a Emiliano. Santiago también. Y luego comenzó a quedarse vacío. Hablamos, reímos, y cuando me di cuenta, estábamos demasiado cerca. Santiago dijo, si quieres que me vaya, me voy. No, para nada. Leona, fui yo la salvaje. Me le acerqué un poquito más. Supe que mi hijo ya andaba con los niños jugando entre todos los juegos porque se lo habían llevado. Me quedé con él, lo esperé para guardar todo lo del entrenamiento. Me acerqué. Él traía sus pelotas bien puestas en la cajuela del carro.
2: Dije yo, aquí están, ya.
0: Ah, sí, las traes, sí. Ok.
2: Ya las encontramos.
0: Me acerqué, él se soltó las pelotas. Me fui acercando más y le dije, no me hagas esto. Tú sabes que me gustas.
2: Ay, no sabes.
0: Sabes. Se acercó y fue en un momento breve, Leona.
1: Excitante.
0: Sí. Que nos comenzamos a besar, ¿no?, con lengua y todo.
2: Híjole.
0: Él me la metía. O sea, la lengua. Y yo se la, así como de, ¡oh,
2: se la
0: no!
3: ¡Sabrosote!
0: Pero todo cambió completamente, Leona. Desde ese momento, comenzamos a buscar los lugares para vernos. Ahí mismo, en el entrenamiento. Para echarnos un beso. Él a veces me hacía chamoy. Cuando no nos dábamos cuenta. Pero todo fue un jugueteo, Leona. Íbamos a guardar las pelotas en una bodega y chamoy, mija. Y me apretaba una chiche. Y luego llegaba y me daba un besillo. ¡Ay! Comenzamos a tener una doble vida, Leona. ¿Y mi marido en casa? Quizá con la de él. O sea, con su doble vida.
2: Sí, claro.
0: Pero yo ya ni me fijaba en eso. Comencé a disfrutar de esta aventura que apenas comenzaba con Santiago. Y vaya que fue excitante.
1: ¡Excitante!
0: Sí. ¿Quieren saber qué pasó después?
2: Se viene lo bueno, señores.
0: ¡Hijo de su hijo!
2: Se viene lo bueno.
0: ¡Hijo! Y esta, la historia de infieles.

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0: solo bestia.
1: Amor a la mexicana. Oye, estamos de regreso a través de La Poderosa, la estación que te gusta.
0: Se va a poner muy bueno.
1: Muy cachondo.
0: Sí, ni para qué.
1: ¿Ya están preparados?
0: Ya, aquí tengo todo en la mano.
1: ¿Qué es eso que tienes a la mano? No me digas. No me digas, amigo.
0: Yo creo que todo el mundo, ¿no?
1: Sí, amigo. Bueno, 11 de la mañana con 15 minutos. ¿Qué estará pasando con este entrenador de fútbol y la mamá de su alumno?
0: Dale, dale, hijo, vamos, vamos.
1: ¿Qué despapalle, va?
0: Oh, no, hombre.
1: Todo inicia, si se fijan, con mensajitos, saluditos, WhatsApp, llamadas quizá. Pero cuando ya empieza uno a pensar en cómo vernos fuera de... Híjole. Patricia y Santiago empezaron a verse fuera de los entrenamientos. Nada que pareciera demasiado extraño. Un café, una vuelta para comprar material del equipo. Leona, terminé siendo su asistente personal.
2: ¿Qué?
1: Yo los acompañaba a todos lados y para mí era mejor. Porque si salían que a jugar aquí a Canatlán o al Salto, sí. Me iba con él, ya les decíamos a los papás, no se preocupen, vamos nosotros de adultos cuidando a los niños. Era mucho más fácil todo y además, pues yo llevaba a mi hijo. Mi marido ni se las olía. O quizá no se olía a estas, ¿verdad? Andaba oliendo en otro lado. Una vuelta para comprar material de equipo, una conversación después de que todos se fueran. Pero cada vez había, pues, más confianza, más riesgo.
0: Sí.
1: Una tarde le dije a me dijo Santiago, yo no quiero, Patricia, ser solamente el secreto de tus tardes. Ya valió cacahuate
0: esto. Hijo.
1: Patricia respondió, yo tampoco. Sé que no estoy haciendo algo bueno, pero ¿quieres parar aquí?
0: ¿Eh?
1: O sea, que si parara la relación, a eso me refería yo, Leona. Y literal, sí se paró.
0: No, pues obvio.
1: Pero la relación no.
0: Rodrigo
1: comenzó a notarme diferente. Y yo, es que...
0: ¿Pasa algo?
1: Es que, ¿sabes qué? Sí, somos amigos, nos llevamos súper bien.
0: Claro.
1: Pero, Rodrigo... No sé si voy muy rápido, pero soy una mujer, tengo ganas.
0: Ay.
1: Estoy ansiosa por saber si tú y yo y los dos y...
0: ¿Me creerás si te digo que yo también he estado sintiendo algo?
1: Ay, Rodrigo, no me digas eso. No me digas eso. Además, yo sé que soy prohibida, pero me encantaría estar así, pegaditos tú y yo. No se diga más.
2: ¿Qué? ¿Qué?
1: Vámonos ahorita. Encarga al niño. En media hora te veo para irnos a un motel.
0: Ay, ¡caray!
1: ¿Todo fue así, Leona? De adolescentes. ¡Ah! Eso no lo hacen adolescentes, cachondilla. No lo hacen los adolescentes.
0: Yo lo implementé y sí, ¿eh?
1: Pero hasta joven. O sea, no, tampoco. Total, fui a llevar a mi hijo. Lo dejé con el más grande en la casa. Les dije, oigan, voy a ir a comprar unas pacas. Ahorita vengo. ¿Su papá qué onda? No, mamá, pues nos avisó que se iba a tardar. Mira.
0: Oye, mamá, pero tenía salida con mis amigos.
1: Pues no sales. Cuidas a tu hermano. Voy y vengo, me voy a echar un rapidín. O sea, voy rapidín y luego regreso.
0: Y ellos, ¿qué habrá dicho, mamá?
1: ¿Qué habrá dicho eso? No entiendo eso del rapidín. Me salgo, Leona, ni tiempo pudo de cambiarme. Él tampoco, andábamos así como anduvimos todo el día, obviamente con nuestros sudores.
0: Las traía.
1: Sí. No, sí. Ah, obo, no dijo el chacal.
0: Apes.
1: Rápidamente, como dos animales, Leona, llegamos al hotel. De repente, Rodrigo abrió la regadera y dijo...
0: Ay, pensé que sí. ¡Pásale a la número 22!
1: Bueno, sí. Eso dijeron antes, amigo. Pero cuando llegamos...
0: Okay.
1: Leona, Rodrigo me sorprendió porque abrió la regadera y me dijo... Yo ando incómodo. Si vamos a intimar, ¿qué te parece si nos echamos un bañito primero?
0: Bueno, está bien.
1: Y oh my God, Leona, qué baño.
0: Nada más pásame una cosa que viene ahí que se pone.
1: Sí, para el cabello, para que no se me moje, porque no quiero llegar con el cabello mojado. ¡Ay! Sí, sí, sabes, ¿eh, perro? ¿Ok?
0: Saludos a los del columpio.
1: Cuando se sube se siente bonito, pero cuando baja eso duele mucho.
0: Ay, mucho. Y yo te lo
1: total que nos metimos a bañar, Leona.
0: Hijo.
1: Oh my God. Tú no sabes lo rico y yo les recomiendo sabroso.
2: Excitante
1: que es pasarle el jabón a una persona por su cuerpo tan sabroso y tan mamado como lo tenía Rodrigo. Santiago. Qué cosa tan más rica y sabrosa. Leona, literal, ¿eh? Ni siquiera piensen que nos manoseamos. Nos bañamos entre los dos. Él me talló a mí todas mis cositas, Leona.
0: Anda.
1: Todas mis cositas las lavó.
0: ¿Y la de ella?
1: Las enjabonó. Y yo también hice lo propio. Lo que sí debo de decir es que me sorprendió que una persona tan joven como Santiago, 35 años, todavía trajera mata en el estuche.
0: Es que no hubo tiempo.
1: El sete, justificándolo. Lo de... Sí, no es cierto, amigo, sí es cierto.
0: Ahorita no tengo navajas, ¿sí?
1: Claro, y aparte sí es cierto, o sea, fue así de qué onda, ya, ahorita, vámonos. Pero, pues bueno, me encantó. Aún con toy mata, Leona. Sí, de medidas estaba muy bien. ¿Qué cosa? Leona, nos empezamos a bañar y eso empezó a excitarnos. Empezó a movernos, a cachondearnos. Y entonces él... No, me tocaba de una manera que Dios guarde. Yo le decía, nada más no. No, no seas tan intenso con el Venus. Porque ese jabón es muy perfumado. Es muy perfumado.
0: Ay, sí.
1: Huele a Venus. Y entonces empezamos ahí, nos agarramos, nos tocamos, nos... Ya encuerados los dos, Leona, nos caía el agua. Hacíamos bucitos.
2: ¡Qué rico!
1: ¡No, qué sabroso! Y en eso, cierra de repente las llaves de la regadera. Ni siquiera me da la toalla. Me dijo, pásale, con cuidado, no te vas a resbalar. Vete a la cama, así mojadita te quiero.
0: ¡Ay, Dios!
1: Me fui a la recámara, bueno, obviamente a la cama. Cuando iba caminando, me dio una nalgada, Leona. Súper sabrosa. ¡Ay, chiquita, todo eso! Yo les dije que ella estaba frondosa.
0: Todo eso.
1: Tenía grandes cosas.
0: ¡Santo Dios!
1: Se fue caminando, me fui caminando, me acosté en la cama. Y él... inmediatamente sin pensarlo, Leona, sin decir agua va, sin de darme un beso, sin decirme nada. Llegó, se posicionó en la cama, me dejó ahí tirada y empezó, sí, Leona, a hacerme suya. ¡Oh, my God! ¡Oye, centenario! ¡Hasta yo me asusté, gacho! ¡Tranquilo, avísame! ¡Jesucristo! Y dijo, esto querías, ¿no? ¡Yeah! ¡Chica sexy! ¡Mamá! Y empezó, Leona. Lo curioso que se me hacía de él es que no me besaba.
0: Hace bien.
1: No me daba... Tampoco me besaba el cuello. Pero sí parecía que era un animal, Leona. Me agarraba, me volteaba, me movía, me agachaba. Me agarraba de las greñas, porque aparte tenía el cabello súper largo. Me agarraba de las greñas. ¡Oh, my God! ¡Oh, my God, Leona! Me agarraba todo, me manoseaba rico y sabroso. ¡Oh, decía, qué rica estás, mamacita! ¡Oh! ¡Esto querías, ¿verdad? Ay, qué... Oye, esa es mi frase poderosa. ¡Esto querías, ¿verdad?
0: ¡Qué dura!
1: ¡Hombre! ¡Oh, my God, Leona! No, hicimos y deshicimos. Te digo que yo ya casi correteaba en la cama de... ¡Ya! ¡No, véngase, mija! Traía ganas, ¿verdad? Se las voy a quitar. Para que el tibio de su marido vea lo que es bueno. Oh my God. Oh, Leona. Qué cachondería tan más maciza. La tarde se nos hizo corta, Leona. comenzamos a tener esa intimidad salvaje, cachonda, sin mira, sin pensar en nadie, solamente disfrutando él y yo, el colágeno de 35 años que me estaba... Bueno, porque ya estaba más grandecita. Me agarraba, me decía, qué rica estás, mamacita preciosa. Pero nunca me besó. Oh my God. Y como ese, Leona, en esa tarde tuvimos otros dos encuentros más. Nos calmábamos y él se volvía loco y de repente me agarraba otra vez y me lo volvía a hacer, me agarraba otra vez y me lo volvía a hacer. Total que quedamos exhaustos. Quedamos exhaustos, León. Volté a verlo y le dije, no manches, hace tanto que no me hacían esto. Oh my God, es más, ni siquiera recuerdo cuándo fue la última vez que gocé tanto. Y el chiquita, si quieres me puedes tener todas tus tardes. Hijo. Todas tus noches, mamacita.
0: Ay, Leona, parece que te lo hicieron a ti, te quedaste cansada.
1: Sí, me cansé, mijo, sí me cansé. Sin ilusiones. Fíjate, sí me quedé. ¿Pero quiere saber usted qué pasó después?
0: Yo creo
1: porque
0: que...
1: a pesar de que no la besaba, comencé a ser muy insistente, Leona, en que quería ser el hombre de mi vida.
0: Sí, pues sí, ya que...
1: Pero yo tenía un hombre, Leona. En mi casa me esperaba uno. Tibio, pero me esperaba. ¿Quieren que les platique qué pasó después? Fíjate que no nada más me metió...
0: No, pues...
1: la intensidad de la emoción del encuentro, sino que también me metió en problemas.
0: ¡Ay, no me digas eso!
1: Al regreso te lo cuento, porque esta es una historia de infieles, verídica. ¿Sí?
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1: Ve uno a quien mete a su casa,
0: sí,
1: ¿eh?
0: Es que hay amigos comiendo, luego como que se le cayó el chicle.
1: Con las rodillas. Las rodillas abajo de las mesas, mijo. O que se andan agarrando acá de... O chamoy. Aguas, aguas, ¿eh? Y tampoco se quede en las borracheras sin su pareja y que se queden tomando porque...
0: Ojo con esto.
1: Aprovechan, ¿eh? Ya borrachos, ande. Ande.
0: No.
1: ¿Para qué le cuento? Hijo de su madre. Ahí estuvo una historia más de infieles.
0: Oye, no, ¿qué onda estuvo?
1: Híjole. Estuvo intensa, ¿eh?
0: Los de Parral, ¿qué les pareció?
1: ¿Qué les pareció a mis amigos de Parral, Chihuahua? Manden sus comentarios. Mándenos usted también al WhatsApp 618-890-810. Díganos qué onda. Y ahorita esperamos sus últimos comentarios porque ya casi nos vamos.
0: Órale.
1: Hacemos un corte comercial, vamos con música.
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0: Muchas gracias, gracias, mi estimado Sergio Guevara, allá en los estudios de La Más Picuda. Qué gusto saludarles, señoras y señores. Muy buenos días para todos ustedes. 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
3: ¿Qué onda? ¿Cómo estamos? 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
2: Gracias, gracias, mi querido Sergio. El Checo Guevara allá en los estudios de La Más Picuda con todo ahí con las rolitas que nos está compartiendo. 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
4: 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Vamos a una pausa con el querido Checolín allá cabina y regresamos.
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0: gracias, gracias mi querido Checolín, gracias allá en controles de cabina central. 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
3: Sí, cáigale. Venga, ya se vas a subir.
1: ¡Qué enojado!
3: ¡Qué enojado!
1: ¡Vámonos a cabina y volvemos! Sí.
3: ¡Vamos a cabina, volvemos!
1: ¡No nos deja hablar el Pepe!
2: ¿Cómo has cambiado, Maleno, desde que...?
3: Vamos contigo, mi querido Checolín, y regresamos.
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5: Tenemos un mosaico que dice...

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0: A todos ustedes, aquí a las colonias aledañas, precisamente a lo que es la colonia San Uriel, colonia Héroes de la Revolución, el sector Conasupo, allá, ¿por qué no? Hasta lo que es la... ¡Ánimo! Saludos ahí para los quesos chiquitota, ¿qué es? Chichota, ¿qué?
1: Chichota.
0: Chichota. Es que se oye mal. Es que estaba borrada de este lado. Saludos. Chiquitita.
1: Chichota. Ya.
0: Silencio.
1: Chichota.
0: Cállese. Bueno, entonces les decía a ustedes... 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
1: Así es, sabemos que ya es fin de semana, ya es sabadito, a lo mejor tiene el plan de salir fuera de la ciudad, que va para Chihuahua, que todavía no, que va para Chihuahua, o que a lo mejor pues va 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Con ello nos vamos a los estudios de La Más Picuda y ahorita volvemos, mi Checo. Pues ponte un rolonón.
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1: Gracias, mi querido Sergio Guevara, en los estudios de La Más Picuda, nosotros de vuelta. Oigan, qué chido, se está nublando acá por el... Pues, todo Parral, ¿verdad? Todo Parral, acá en el sector de San Uriel. 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
2: 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Cállate. Está un sargento que viene por acá también. No, no es a sargento. ¿Era el general o qué era?
3: No te desconcentres.
2: Era general. Era general.
3: Que venga la gente. Ya saliste por el perro.
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3: 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Nos vamos a los estudios de La Más Picuda y ahorita volvemos.
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1: Gracias, mi estimado Sergio Guevara, en los estudios de La Más Picuda. 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
3: 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Nos vamos a los estudios de La Más Picuda y ahorita volvemos.
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1: Gracias, mi Checolín. El Checolín Guevara, allá en los estudios de La Más Picuda, con las mejores rolas que usted puede escuchar, disfrutar y revivir ahí en el 104.7 y 730 de AM. Qué gusto saludarles, estamos de vuelta ya, pues básicamente ya para retirarnos, mi querido Maleno Vianey, y es que pues hemos estado agradecidos aquí con nuestros amigos de Llantera JR San Uriel por 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
1: Pues así lo mismo. Oye.
3: Ya, bueno.
1: Ya, ¿quedó claro?
3: Pues bueno, más o menos.
1: Oye, sí. ¿Que nos trae sorpresas para el lunes o qué?
3: Ah, sí, oye, ¿qué creen? Les tenemos sorpresa para el próximo lunes. Que estén pendientes ahí en punto de las 6 de la tarde. Vamos a estar, mi gran amigo, lo voy a decir de una vez.
4: No, espérate, ¿o sí?
3: Sí. Ya estuve platicando con mi querido amigo. ¿Qué creen? Estuve platicando con Zacarías y el próximo lunes ya quedó de que íbamos a retomar nuestro programa Maleno y Zacarías el próximo lunes a partir de las 6 de la tarde para que nos acompañe. Pues con todas las ocurrencias, todo lo que ustedes escuchaban anteriormente en el programa de Naco, y bueno, pues ahora Maleno y Zacarías estarán de lunes a viernes a las 6 de la tarde y los sábados de 9 a 11 de la mañana. Así es que ese va a ser nuestro horario. Ya Zacarías ya viene de regreso de la Ciudad de México.
1: Oye, ¿y si le crees, Maleno?
3: A Zacarías, fíjate que sí.
1: ¿Crees que sí vaya a venir? Pues,
3: yo le deposito una lana, yo creo que sí va a venir.
1: No, ya valiste, Maleno.
3: No, así es buena onda el Zacarías. Yo sé que sí va a venir porque ya está, ya le deposité.
1: Ya te va a quedar más mal que la gente.
3: Olvídate. Sí va a venir Zacarías, ya le depositamos su vuelo ya el próximo
1: pídele factura,
3: el próximo
1: factura.
3: Domingo ya está aquí en Chihuahua, tengo que ir por él el
1: factura,
3: domingo.
1: Factura, pídele factura, sí, que
3: sí,
1: es
3: sí,
1: lo que te digo.
3: Sí, voy a pedir factura, claro que sí, todo facturado, sí, en la cual el próximo domingo, pues ya mañana tendré que ir por él allá a la ciudad de Chihuahua, porque vuela el día mañana de México a Chihuahua, voy por él a Chihuahua y el próximo lunes.
1: ¿Y ese mismo día tienen programa?
3: Sí, el lunes tenemos programa.
1: Ah, canijo, pues órale, hay que escucharlo a ver qué tal.
3: No, pues va a estar fenomenal para que ustedes no se lo despeguen de su frecuencia del 104.7 de FM. Igual le hacemos la invitación a todos los amigos, clientes, patrocinadores que quieran estar ahí en nuestro programa, cordialmente invitados.
1: No, como no gasten su dinero.
3: ¿Cómo?
1: Digo, sí, anúnciese ahí con...
3: No. Ahí los patrocinadores, pues ahí estamos nuevamente, el Zacarías y Maleno estaremos nuevamente el próximo lunes para que nos sintonicen en la mejor frecuencia de Parral del 104.7 de FM, para que usted nada más esté en sintonía. Gracias, mi querido Pepe, mi querido Jera, mi querido Héctor, mi querida Vianey, mi querido Sergio, su amigo Magdaleno Gutiérrez les saluda, todos comandados por el licenciado Joel Zambrano Luján. Gracias, que tenga un excelente fin de semana.
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11: 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El ajo negro aumenta tus defensas por sus propiedades antisépticas y antibacterianas, siendo además una fuente de aminoácidos esenciales. 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Es un potente anticancerígeno. Es un sedante especial para los nervios. Es bueno para el asma y los problemas respiratorios. 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
1: 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También es antiséptico, antibiótico, diurético, digestivo y expectorante.
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3: El ajo negro contiene una mayor cantidad de polifenoles y ácido linolénico, un alto contenido de aminoácidos y zinc. 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